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0: Romero con Brian Sandoval. Te busqué.
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0: Tiempos con Fanny Lou y Essential Worship. Allí estaba Cristo.
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0: Marcos Witt, renuévame.
1: Renuévame.
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0: cuestión.
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0: Israel y Newbreed, Miel San Marcos. No hay lugar más alto.
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0: jabón con Jaime Murrell. Así es tu amor.
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0: Marcos y Josh Morales. ¡Resucitó!
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0: keep walking. Ey.
1: Saraí Rivera, sigue caminando.
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0: fe.
1: John y Sophie, Dios de poder.
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2: 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Confiamos en ti, en el nombre de Jesús. Amén.

0: español, el nombre de Jesús.
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0: música. Júbilo.
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0: Marisol Park, fluye en mí.
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1: Saraí Rivera, suelto.
2: 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Te animamos a que en vez de preguntarle a Dios, ¿por qué me pasa esto?, le preguntes, ¿para qué me pasa?

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0: Filmcraft con Javier Chávez. Tu mirada.
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0: Hillsong United. Tómalo.
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con Indio Mar. Promesas. 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

0: Chemistry. Cube ELV. ¡Qué bonita está la vida!
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0: son sueños.
1: 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La Biblia dice: en paz me acostaré y asimismo dormiré, porque solo tú, Jehová, me haces vivir confiado.

0: Romero. Es por tu gracia.
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0: México con Pedro Pablo Quintero. Lo que pasó, pasó.
1: 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Amén.
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0: Ver la victoria. 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

0: Se acabó.
1: Kev Miranda, Gilberto Daza y Jay Khalil. Se acabó el temblor.
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0: Dios con Saraí Rivera. Mi Dios puede.
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0: MasterChef Español con Paloma Ramos. No tengo nada.
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0: Quique Pavón, miles de canciones.
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0: Jesus Culture con Marie Welch. Nadie como tú.
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0: Josie Mar, levanto mis manos.
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0: con Annette Moreno, Demente.
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0: con Marcos Brunet, al que está sentado en el trono.
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Grace López. Tiempo perfecto.

0: Sam Rivera con Evan Craft. If you only knew.
1: Dios consuela cuando nos angustiamos, nos levanta cuando caemos y da fuerza

0: es un milagro cuando el milagro pase todo el día.
1: Julio Melgar con Lousen Melgar, tus cuerdas de amor.
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0: Elevation Worship con Elevation Español y Unified Sound. ¡Alaba!
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0: Señor.
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0: Marcos y Josh Morales resucitó.
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0: Melody Adorno y Julissa. Medley, Dios está aquí y Dulce Refugio.
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0: Llego, rescata.
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0: Jeremy Rosado junto a Blanca. Nada.
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0: el pueblo de Dios.
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0: Fashion Español con Unified Sound. ¡Aleluya!
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0: de San Marcos. ¡Increíble!
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0: Dan.
1: Redimidos y Dani Goki. No hay nada imposible.
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0: ¡Sí, señor! ¡Celebraremos en tu casa!
1: Danilo Montero, la casa de Dios.
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0: corazón.
1: Oasis Ministry, Cube ELV. ¡Qué bonita está la vida!
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0: son en español. ¿Quién dices que soy?
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0: Martes con Pescado Vivo, conmigo.
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2: 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Enséñanos a confiar en ti y no apresurar lo que necesita tiempo. Haz crecer en nosotros paciencia, fe y esperanza. Y así como las flores que florecen en su momento, permite que nuestras vidas también te reflejen a ti. En el nombre de Jesús lo pedimos. Amén.
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0: nunca.
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0: Barak y Tercer Cielo. Todo va a estar bien.
1: En medio de la tormenta, confía en Dios, nuestro Dios soberano.
2: Nos

0: con Essential Worship. Gracias, Dios.
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0: pasa? ¿Quién dijo miedo?
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0: Elevation Español. Agradecido estoy.
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0: Dios.
1: Maverick City Música con Genevieve Lewinsky y Andrés Babi. Gracias, Dios.
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0: Israel con New Breed, coritos de corazón.
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0: Chef Español con Jacobo Ramos. Gozo.
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0: Worship. Su nombre es Cristo.
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0: Santiago Benavides con Melissa Olachea. Sencilla.
1: Oh, man. Redimido. Cristín de Clario.

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0: Unidos con Christine de Clario, el nombre de Jesús.
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0: café.
1: Johnny Sophie, Dios de poder.
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0: Evan Craft con Javier Chávez. Tu mirada.
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0: Ricardo Sánchez, grano de mostaza.
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0: Danilo Montero, Cantaré de tu amor.
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0: Melody Adorno, Sonido del Cielo, versión estudio.
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0: Francesca Morales, digno de adorar.
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0: San Marcos y Josh Morales. Resucitó.
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0: Torrin Wells con Christine de Clario. Tu poder.
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0: Tranqui, sonríele.
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0: Priscila Bueno, santo por siempre. 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

0: Grace López. Tiempo perfecto.
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0: ya tú sabes.
1: Lily Goodman, libre.
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0: intimidad worship. Alaba.
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0: αυτό.
1: Oasis Ministry. Cube ELV. Qué bonita está la vida.
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4: Tiempo, 1, 2, 3 y...

0: se acabó.
1: Alex Zurdo con Alex Campos, Pentagrama, Remix.
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0: son en español. En esto creo.
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0: Gisela Gándara. ¡Abres camino!
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0: Melody Adorno, Sonido del Cielo, versión estudio.
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Confiamos en ti, en el nombre de Jesús. Amén.

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0: Marcos y Josh Morales. ¡Resucitó!
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0: historia.
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0: Las alas de la mariposa.
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0: bueno.
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0: Luis López, Tiempo Perfecto.
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0: Worship con Blanca, la bondad de Dios.
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0: North Point en vivo con Seth Condrey, tu gran amor. 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
1: 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Feliz

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La Biblia dice: en paz me acostaré y asimismo dormiré, porque solo tú, Jehová, me haces vivir confiado.

0: con Generación 12, blanco y negro.
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0: Romero, despiértame.
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0: Abraham y Beth Lisa con Moy, Débora, Fleiva y Miguel. Hermoso momento.
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0: Sol, hermoso nombre.
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0: Melody Adorno, Sonido del Cielo, versión estudio.
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0: Porque yo sé, Dios, que tú guardarás en completa paz a todo aquel cuyo pensamiento persevera en ti, porque en ti confía.
1: Funky, calma. 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

gloria. Jesucristo es el Señor. 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

0: Masterchef Español con Paloma Ramos. No tengo nada.
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0: González, tú eres mi todo.
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0: Alexa, el gran yo soy.
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1: Oasis Ministry, Cube ELV. ¡Qué bonita está la vida!
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0: Education Español con Unified Sound. ¡Aleluya!
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0: Park City Música. Júbilo.
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0: Gabriel de Jesús, tu amor por mí.
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1: Samuel Hernández, levanto mis manos.
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0: Samuel Troc con Pablo Quintero. Mi canción.
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0: Johnny Sophie, Dios de poder.
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0: Twice. Tu gozo.
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0: San Marcos y Josh Morales resucitó.
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1: Alex Campos, al taller del maestro.
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0: Christine de Clario, Rey.
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Adoration Worship, Tumbas a Jardines. 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

0: soy tu Dios.
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0: tormenta.
1: Quique Pavón con Renan Carías. Paz en la tormenta.
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0: Navidad. ¡Vamos a cantar!
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0: tan bello es el Señor.
1: Buenos días, feliz y bendecido lunes. Escuchas a Ivette y Eddie. En breve nos vamos a unir para orar el Padre Nuestro. Pero antes escucha esta anécdota. En una serie de televisión que se llama La Vida en la Granja, que se trata de la cría de ovejas y ganado, la serie muestra cómo los granjeros asisten cada año a las subastas de ganado con el fin de comprar carneros y ovejas para sus rebaños. Antes de las subastas, los granjeros recorren los corrales y observan las ovejas. Después deciden cuáles comprarán y cuánto ofrecerán por ellas. Algo similar sucede en el rebaño del Señor. El Señor es nuestro pastor. Tú y yo fuimos comprados por Cristo. Él pagó un precio por ti y pagó un precio por mí al entregar su propia vida. Y desde ese momento ya no te perteneces a ti, le perteneces al Señor. El Señor ahora es tu pastor y no tendrás necesidad de nada. Yo tampoco tendré necesidad de nada. En este lunes quiero recordarte lo que dice el Señor en el Salmo 23, versículo 1. El Señor es mi pastor y nada me faltará. Ivette, ¿qué tal si nos diriges en oración? Nos unimos a ti, Ivette.
2: Acompáñame a orar el Padre Nuestro. Padre Nuestro que estás en el cielo, santificado sea tu nombre. Venga a todos tu reino. Hágase tu voluntad en la tierra como en el cielo. Danos hoy nuestro pan de cada día. Perdona nuestras ofensas como también nosotros perdonamos a los que nos ofenden. No nos dejes caer en tentación y líbranos del mal. Amén y amén.

0: Gabriel de Jesús, el borde de su manto.
1: Un poquito de café por aquí, un poquito de ejercicio por allá.
2: Uno, dos, tres, cuatro.
1: Un poquito de desayuno por aquí. Y buena compañía acá, en Fusión. Gracias por escuchar el show de Ivette y Eddie.

0: Jalisco New Breed, Campfire Coritos.
1: 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Keila escribió este devocional que yo estaba leyendo esta mañana. Y Keila dice: estoy descubriendo que la autoconfianza es una amiga inconstante. ¡Qué mucha razón tiene Keila!
2: ¡Wow!
1: Bien inconstante que es la autoconfianza. ¿No te ha pasado que hay días que te levantas como una superheroína?
2: Sí.
1: Y hay otros días que te levantas con la energía bien abajo.
2: Bien abajo, el ánimo abajo y los pensamientos pues no tan positivos.
1: Ella dice, la confianza en mí es poco fiable porque honestamente yo tampoco lo soy. La cultura me dice que debo invertir más en mí misma, amarme más y creer más en mí misma. Estas ideas no son inherentemente malas, pero los resultados son inconsistentes. Es cierto, por más que uno invierte en este tema del autodesarrollo y todo eso que está chévere, uno sigue siendo inconsistente porque seguimos siendo humanos.
2: Claro que sí.
1: Tiene que haber una solución, dice ella. Mejor que tener mucha fe en mí misma, lo que realmente necesitamos es confianza en Dios. Confiar en la habilidad de Dios, fidelidad y amor que lo cambia todo. Y dice, confía en Dios, porque significa que Él es el primer recurso. Significa que Él alimenta mi fe, que Él aplaca mis miedos, que Él permanece inquebrantable, dándome la fuerza que necesito. Confío en Dios.
2: ¡Qué lindo! Wow, ¡qué lindo!
1: Bellísimo.
2: Bueno, a confiar en Dios, mi gente, solo en Él.
1: Totalmente.

0: Twice. Lo harás otra vez.
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0: Clásico con Pedro Pablo Quintero. Lo que pasó, pasó.
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2: Hoy es lunes y vamos a escuchar a los amigos de nuestro pan diario.
3: ¿Cuándo has visto manifestadas tus imperfecciones? ¿Cómo puedes agradecer por el Salvador perfecto que soportó todo como nuestro sumo sacerdote? El diseñador de interiores en el programa de mejoras del hogar elogió los cerámicos hechos a mano para la nueva ducha de la casa. A diferencia de los de fabricación comercial, que eran todos idénticos, estas artesanías eran imperfectamente perfectas. Las imperfecciones le daban una belleza única, agregando encanto y estilo a un espacio de simple practicidad. Sé poco sobre estilo o encanto, mucho menos de si los azulejos contribuyen de forma positiva o negativa, pero si bien esos azulejos eran imperfectamente perfectos, Jesús, en su encarnación, su venida a la tierra como un ser humano, fue perfectamente perfecto. El escritor de Hebreos afirmó, «Porque no tenemos un sumo sacerdote que no pueda compadecerse de nuestras debilidades, sino uno que fue tentado en todo según nuestra semejanza, pero sin pecado». Durante su vida terrenal, Jesús nunca dijo una palabra pecaminosa ni cometió un acto pecaminoso. Él es perfectamente perfecto. Como dice Hebreos, esto nos alienta a aferrarnos a la fe que profesamos en Jesús, porque Él entiende las luchas que enfrentamos y empatiza con nosotros. Él lo ha vivido y ha respondido, pero de forma perfecta. Nuestro Salvador perfectamente perfecto puede ayudarnos en todo. Oremos, Padre, gracias porque Jesús experimentó en carne todo, pero sin pecar.

0: mismo.
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0: Sun United. Tómalo.
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0: Elevation Worship con Elevation Español y Unified Sound. ¡Alaba!
1: Jesús le dijo a sus discípulos que iban a cruzar al otro lado del lago. Esto iba a suceder porque, bueno, Dios siempre lo que dice, Él lo cumple.
2: Lo cumple.
1: Cuando dijo que se hiciera la luz en Génesis, mira, la luz apareció a la velocidad de la luz, rapidísimo. Cuando le dijo al pan que se multiplicara, el pan hizo lo que dijo que hiciera. Lo mismo ocurrió con los peces. La muerte dobló la rodilla ante su palabra. Si los discípulos hubieran recordado que Jesús había dicho que iban a cruzar el lago y simplemente le hubieran creído, no habrían temido por sus vidas cuando se levantó la gran tormenta. La palabra de Dios está llena de promesas hermosas, promesas grandiosas. Si nosotros no las conocemos, si no estamos conscientes de ellas, pues cómo vamos a creer en ellas, ¿verdad? Y cuando las pruebas entonces lleguen, cuando las pruebas se presenten en nuestro camino, vamos a perder nuestra paz. Por eso necesitamos empaparnos de la palabra de Dios diariamente, memorizarlas, tenerlas en nuestra mente, en nuestra lengua y en nuestro corazón. 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
3: Hola.

0: San Marcos. Increíble.
1: Y no sé si tú a veces sientes que como que la energía se te está acabando.
2: Sí, es lo que te digo, que sí. Hay días que me levanto como Superman y otros que me levanto como el Chavo del Ocho. Es en serio, te lo prometo que sí.
1: Bueno, mira, aquí te vamos a decir cuáles son esos hábitos que acaban con tu energía para que tú los evites.
2: Porque hay hábitos, muy bien, sí. Muy bien.
1: Mire, una de las cosas que acaban con tu energía es dormir poco.
2: Tengo problemas. Tú sabes que tengo problemas con eso.
1: Sí.
2: Tengo problemas para
1: bueno,
2: resolver
1: hay que,
2: eso.
1: Hay que procurar.
2: Otra es
1: pensar de más. Querer agradar a todos. Eso es algo que nos acaba y nos resta la energía. Mira, uno tiene que procurar agradar, pero no excesivamente a todo el mundo. Reclamar todo el tiempo. Cuando somos de esas personas que pues que le buscamos las cosas malas por aquí y por allá y reclamamos y peleamos.
2: Mucho complaint.
1: No está bien.
2: Como esa gente que van a los hoteles a hacer complaint y ese tipo de situaciones.
1: Otra cosa que acaba con tu energía y la última es quedarte preso en el pasado.
2: Terrible, terrible, terrible, terrible.
1: Disfruta
2: terrible.
1: El presente y mira hacia adelante. Así
2: vive,
1: que bueno, ya sabes cuáles son esas cositas que acaban con tu energía. Evítalas.
2: Tome nota y haga lo propio. Convierta estas nuevas prácticas en sus hábitos de vida.

0: Catalina Castaño, gratitud.
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0: Rico, tú me llamas.
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2: Si tú miras la palabra de Dios, el libro de Ruth nos ilustra la diferencia entre las personas que dan pasos de fe y se arriesgan y las personas que sucumben al miedo. Es interesante que en esa historia, Noemí tenía dos nueras, Orfa y Ruth. Una decidió quedarse en su lugar de origen cuando murió su esposo y la otra, Ruth, que también perdió a su esposo, otro de los hijos de Noemí, decidió tomar un camino diferente. Ella se comprometió con su suegra Noemí. Orfa estaba abrumada por el dolor y decidió quedarse en su lugar de origen, pero Ruth tomó un camino diferente. Aunque Orfa decidió quedarse en Moab, aunque fuera un lugar de angustia y tiempo difícil, Orfa no tenía la fe para seguir adelante, pero Ruth era distinta. Y Beth, ella le dijo a Noemí, iré donde tú vayas y viviré donde tú vivas. Tu pueblo será mi pueblo y tu Dios será mi Dios. Ruth siguió adelante y eso valió la pena. Cuando se fue a Belén, recordarás que allí Ruth conoció a Boaz, quien fue el pariente redentor y que a la vez formaron parte del linaje de Jesús. Entonces, toda esta historia nos cuenta que a veces hay que tener la valentía necesaria para emprender ese viaje hacia el lugar desconocido, pero que será el lugar, la tierra de la bendición. ¿Cuántos de nosotros no hemos sido como Ruth?
1: Amén, así es. Bueno, Dios premia la fe, no el miedo.

0: Absurdo con AZ Family. Cuando yo te conocí.
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0: Vamos a escuchar lo que dice este orador sobre la Biblia, la palabra de Dios.
1: Un estudio que dice que si tú lees 4 veces consistentemente la Biblia, uh-huh. la Biblia, no otro libro, la Biblia, a la semana, tú tienes menos probabilidad de sentirte afligido, ansioso, deprimido. Wow. 68% menos probabilidad de tener ansiedad, de caer en alcoholismo, de caer en vicios. O sea, cuando usas la palabra de Dios, te nutres de las cosas que te van a servir. Te quiero preguntar, ¿estás leyendo la Biblia? O sea, ¿pasas tiempo con la Biblia? El refugio del ser humano es su palabra. Para entrar a ese refugio, Dios te pide que entres solo. Son algo que le llamo en el video citas de amor con Dios.
0: Citas de amor con Dios.
2: Así
0: es. Me gustaron las estadísticas.
2: Me encantó.
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0: 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Wonderful.

0: invitados, la iglesia.
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0: Elevation Worship, ven ante su trono.
1: Creo que debemos hacer una historia bíblica.
2: Bueno, vamos a nuestra historia bíblica para la mañana de hoy, los pequeños héroes con Ivette y Eddie. Bueno, hoy hablaremos de Abraham y Lot, la historia de dos familias. Hace mucho tiempo había un hombre llamado Abraham que amaba a Dios y siempre confiaba en él. Abraham tenía un sobrino llamado Lot que vivía con él y su familia. Ambos eran muy ricos, con muchos animales, ovejas, vacas y sirvientes. Pero había un problema. Había tanta gente y tantos animales que no había suficiente pasto y agua para todos.
3: Los pastores de Abraham y Lot empezaron a pelear por los mejores lugares para que sus animales comieran y bebieran. Abraham no quería que siguieran peleando, así que le dijo a Lot: "No es bueno que nuestras familias discutan. Hay mucha tierra por todos lados. Elige tú primero el lugar donde quieres vivir y yo me iré al otro lado".
2: Lot miró a su alrededor y vio un lugar muy bonito y fértil cerca de la ciudad de Sodoma, donde la hierba era verde y había mucha agua. Así que Lot decidió mudarse allí con su familia y sus animales. Abraham, por su parte, se quedó en la otra parte de la tierra que no era tan verde, pero él confiaba en que Dios lo bendeciría.
3: Con el tiempo, Lot se dio cuenta de que Sodoma era una ciudad llena de personas que hacían cosas malas y no obedecían a Dios. Esto causó muchos problemas para Lot y su familia, pero Dios siempre cuidó de Abraham y lo bendijo con muchas cosas buenas, porque Abraham siempre confió en él y fue obediente.
2: Un día Dios le prometió a Abraham que su descendencia sería tan numerosa como las estrellas del cielo. Aunque Abraham no entendía cómo sería posible, confió en Dios y con el tiempo Dios cumplió su promesa.
3: ¡Wow! Esta historia enseña a los niños sobre la importancia de la generosidad, la confianza en Dios y cómo nuestras decisiones pueden afectar nuestras vidas.

0: son en español. ¿Quién dices que soy?
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1: Travi Joe con Sheila Romero. Veré tu poder.
2: Bueno, y llega la super día para acompañarnos esta mañana en el show de Betty Eddie. Bendición, Titi.
3: Con una sonrisa y mucha emoción, la aventura.
4: Hola, mis super amiguitos. ¿Alguna vez has visto cómo un pececito aprende a nadar poquito a poquito? ¿O cómo un árbol primero era una semillita pequeñita? Las cosas grandes comienzan con pequeños pasos. Aquí te dejo tres consejitos para hoy. 1. No te pongas triste si todavía estás aprendiendo. Todos aprendemos poco a poco y cada intento te ayuda a crecer. 2. Avanzar despacito también es avanzar. No importa si haces las cosas más lento que otros. Lo importante es seguir intentándolo. 3. Celebra tus pequeños logros. Amarrarte los zapatos, leer mejor, ordenar algo o aprender algo nuevo. Todo eso también merece un bravo. Recuerda, los árboles no crecen en un día. Y tú también.

0: Oasis Ministry, QBELV. ¡Qué bonita está la vida!
1: No es incorrecto expresar enojo, frustración o desacuerdos. Lo importante es cómo lo hacemos. Todos tenemos visiones diferentes de la vida. Por esta razón, tendremos opiniones distintas. Discutir es una forma de comunicarnos para expresar de manera inteligente lo que pensamos con la disposición de aprender y valorar la opinión del otro. Para manejar nuestras emociones y no herirnos, se requiere actuar con humildad y compasión. Sobre todo, practicar el amor fraternal. Lo importante no es ganar. Lo valioso es lograr establecer nuestros puntos de vista sin lastimar y terminar sintiéndonos respetados, valorados y amados. Debemos resolver nuestras diferencias, recordando que seguimos juntos. Le habla Sixto Porras de Enfoque a la Familia.
2: Visite enfoquealafamilia.com.

0: Alonso con Gilberto Daza. Lo mejor que tengo.
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0: Show con Annette Moreno, Demente.
1: Estamos listos para la clase de inglés esta mañana con Ivette y Eddie, que siempre te traen, mire, educación en tu radio. Ay, ay, ay. Ivette, ¿cómo estás hoy? ¿Cómo te sientes?
2: I am ready to learn.
1: Esperen un momento.
2: Listísima.
1: Ella vino listísima. Ok, bueno, vamos a ver. Esta clase de inglés de hoy nos va a ayudar a cómo mencionar, decir estas palabras. Todas comienzan con no, Ivette. Todas
2: son palabras, con son no. Frases.
1: Uh-huh. Son frases.
2: Frases, ok.
1: Como ejemplo, no tengo idea. Okay. No tengo dudas.
2: Okay.
1: No tengo nada que ver. Okay. Son varias. ¿Estás lista?
2: Estoy lista.
1: Muy bien, vamos a ver. Yo te voy a poner la mención y tú me vas a decir cómo tú piensas que se dice en inglés y el tutor nos va a responder.
2: Okay.
1: Cómo él nos quiere diciéndola en inglés.
3: A ver. No tengo ni idea.
2: I have no idea.
3: I have no idea.
2: Pegué la
3: no primera. Tengo ningún problema.
2: I have no problem.
1: Okay. I have no problem. ¿Y qué tú ibas a decir? A ver.
2: I don't have any problem.
1: Something like that. Vamos a ver el próximo. Sí, muchachos, something like that. ¿Lista?
2: Lista.
1: Tú nomás.
3: No tengo dudas.
1: ¿Tienes dudas?
2: Yeah, I don't doubt it.
3: I have no doubts.
2: Okay, I have no doubts.
1: Señoras y señores.
2: I have no doubts.
1: Ivette es la estudiante avanzada de este curso.
2: Pero todavía me falta.
1: Estuviste muy cerca.
2: Vamos avanzando, señores.
1: Muy cerca.
2: Gracias,
1: no se vaya.
2: Gracias.
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0: Queremos decirte esta mañana, amigo, que el temor es nada más una prisión que puede limitar el potencial divino que Dios ha puesto en ti y no lo puedes dejar que se apodere de tu vida. ¿Sabes por qué? Porque la fe en Dios disipa esa oscuridad que el temor trae, revelando un camino hacia la libertad.
1: Sí, el Señor nos lo dice en su palabra 365 veces, que no temamos. Y en muchas de esas oportunidades en las que Él las dice, no las dice como una sugerencia, mira, no temas. No, Él las dice con exclamación, no temas porque yo estoy contigo, no temas porque yo soy tu Dios. Él quiere que nosotros tengamos eso presente cada uno de los días de nuestras vidas.
0: Entonces quiero, en esa misma línea, quiero reafirmarte que te liberes del temor, que no dejes que el temor domine tu toma de decisiones, que es una parte muy importante en nuestra vida. Comenzamos a dejar de tomar decisiones importantes, comenzamos a dejar de accionar con relación a nuestro llamado debido a que el temor se ha vuelto la fuerza que nos domina. Hoy, libérate de ese miedo y reconoce que Dios está contigo.

0: Mornings con Kim Richards. Entregado, abandoned.
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2: En la voz de la armonía, fusión acompañándote y BDD llega la música que te bendice. Aquí está Israel junto a New Brief con el tema No hay lugar más alto.

0: Israel y Newbreed, Miel San Marcos. No hay lugar más alto.
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0: MasterChef Español con Paloma Ramos. No tengo nada.
1: Y sabes que el hombre más sabio de la historia dijo que es mejor ser paciente que poderoso y que más vale tener control propio que conquistar una ciudad. Sí, eso lo dijo el sabio Salomón en los Proverbios, en la Biblia. Ahora vamos a pensar en todos esos grandes conquistadores como quizás Simón Bolívar, Alejandro Magno, Julio César, Francisco Pizarro, muchos de ellos que
2: se consideran
1: como conquistadores porque doblegaron a sus enemigos y conquistaron reinos. Pero Dios dice que es más fuerte el que tiene dominio propio que quien conquista una ciudad. Imagínate, el mejor conquistador es aquel que logra tomar control de sí mismo, y eso no es nada fácil, ¿verdad que no?
2: Bueno, para tomar control de ti mismo, una de las cosas importantes es el autoconocimiento, comprender tus fortalezas y saber tus debilidades.
1: También es importante que nosotros establezcamos metas claras, tener objetivos claros y sobre todo alcanzables, porque eso nos va a brindar un sentido de dirección y de propósito, y va a facilitar que podamos controlar nuestras acciones y nuestras decisiones.
2: Sin duda que necesitas la disciplina en tu vida. La disciplina te ayuda a cultivar hábitos y rutinas saludables. Requieren disciplina los grandes conquistadores.
1: Y para, mira, tener ese autocontrol, la gestión emocional es muy importante. Aprender emocional. A reconocer y a regular las emociones nos ayuda a tomar decisiones más racionales y a evitar que seamos impulsivos.

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0: Yair Rivera, Jesús.
1: La frase del día, apúntela por allí. Incluso pequeñas explosiones de mal genio pueden causar mucho daño.
2: Ay, sí.
1: Cuando explotan de manera constante. Tu temperamento es un reflejo de lo que hay en tu corazón.
2: Uh-huh.
1: Un mal genio es un síntoma de una enfermedad terrible en el alma.
2: Sí.
1: Hay que controlar ese genio.
2: ¿Sabes por qué? Porque ese genio habla de lo que hay en el corazón.
1: Bueno, el break anterior
2: sí.
1: Hablaba de que de conquistarnos a nosotros mismos.
2: Con el autocontrol.
1: Pero eso empieza desde adentro.
2: Sí.
1: Entonces hay que pedirle al Señor con humildad. Hay que ser humilde en este proceso y decirle, Señor, hay algo dentro de mí que no está bien. Ayúdame. Y ahí es donde el Señor entra en acción y cambia todo.
2: Qué importante es saber reconocer cuando, como dices, hay algo allí y pues somos humildes suficientemente como para decir al Señor, Señor, ayúdame. Yo no puedo, pero tú sí puedes. Cámbiame, transfórmame. Ayúdame a ser mejor.
1: Amén.
3: Queremos ver tu rostro, Señor, y amarte para siempre.

0: 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Verte.
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Y ahí donde te encuentras, quiero que me acompañes a orar al Señor esta oración. Di conmigo: Señor, ayúdame a aceptar lo que tú permites, aunque mi mente no lo comprenda y mi corazón se resista. Enséñame a confiar en que todo tiene un propósito en tus manos y que aún lo que duele puede obrar para mi bien. Dame paz en medio de lo incierto, fortaleza para no rendirme y fe para creer que detrás de todo estás tú. Estás obrando con amor en mi historia. Amén y amén.

0: Loki con Evan Craft y Redimidos. Ama a Dios y a tu vecino.
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0: Gran Babel.
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0: con Grace López. Tiempo perfecto.
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0: Amén.
1: Mi gente, ya estamos en mayo, que es el mes de la concientización de la salud mental. Y queremos que recuerdes que cuidar de tu mente también es cuidar tu alma.
2: Totalmente. A veces sucede que nos llenamos de preocupaciones. Pero déjame recordarte algo esta mañana, amigo. La Biblia dice, echa sobre el Señor tu carga y Él te sustentará.
1: Qué importante es que tomemos una pausa, que aprendamos a respirar y que dejemos que Dios sea quien renueve nuestros pensamientos.
2: Si hoy te sientes abrumado, no estás solo. Te lo voy a repetir, no estás solo, no estás sola. Uh-huh. Habla con alguien de confianza y busca fortaleza, sobre todo en la oración.
1: Porque una mente en paz produce un corazón alegre. Ya lo sabes.

0: Público con Pedro Pablo Quintero. Lo que pasó, pasó.
1: Muy buenos días, estamos felices y contentos de tener visita en nuestro estudio. Qué lujo en esta mañana. Mario e Isabel visitándonos en el estudio de Fusión. Nos encanta recibirlos. Ellos son uno de nuestros fieles oyentes desde los comienzos de Fusión y por eso pues nos llena de muchísima alegría cuando por allí en los eventos podemos verlos y saludarlos. Y bueno, hoy esta visita llena nuestro corazón de gozo.
2: Tocaron a la puerta y le abrimos. Hola Mario, ¿cómo estás?
3: Bien bendecido, hermanos. ¿Cómo están ustedes?
2: Felices de recibirte aquí en casita.
3: Gracias, es el privilegio, es mío y la gran bendición de estar aquí, viendo sus estudios por primera vez. Le doy gracias a ustedes y a Dios por estar aquí.
2: ¿Qué representa en tu vida Fusión?
3: Fusión para mí es una guía que voy en el camino. Cada canto miro yo al horizonte, miro a través de mis espejos, miro a través de todo lo que puedo ver en el camión. La gran bendición que el Señor nos da. Veo las aves, el sol, cuando sale, muchas veces hasta cuando se mete. Es una gran bendición de ver toda esa grandeza que el Señor nos da. Contrasta y va con lo mismo que estoy viendo. Es una gran bendición.
2: Qué lindo.
1: Bueno, Mario, un mensaje corto para quienes están escuchando Fusión en este momento, algo que los inspire y los llene de ánimo en esta mañana.
3: Bueno, que todo con el Señor, todo es posible. El Señor me ha sanado, está trabajando en mi vida.
2: Qué lindo.
3: Le doy gracias a Él y a cada uno de los hermanos que tienen algún tipo de necesidad, pasan por alguna prueba de enfermedad, tener fe es todo se puede.

0: español. Hermoso nombre.
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0: Jesús Adrián Romero se quedó conmigo.
1: Te cuento la historia de mi amigo Efraín.
2: Cuéntamela.
1: Efraín se acaba de graduar y lo felicito esta semana de su doctorado en teología y filosofía. Y Efraín,
2: felicidades Efraín.
1: Es mi amigo de hace muchos años y también él se destaca como oficial capellán del ejército de los Estados Unidos de América.
2: Wow.
1: Y es un hombre con un corazón muy sencillo, pero con Efraín aprendí la importancia del trabajo de los capellanes.
2: Ajá.
1: Pues yo tengo un par de amigos capellanes que en ocasiones yo los acompañaba a visitar los enfermos. Efraín es uno de ellos. Siempre me impactó la transformación que venía sobre él cuando él comenzaba a ministrar. Mira esto, él entraba a trabajar, él hacía lo siguiente, él se dirigía directamente hacia la persona que estaba en la camilla, ahí acostado, y él se acercaba delicadamente y se ponía estratégicamente al nivel de la cama, descendía, y con la voz serena y callada, él no iba con rodeos, él directamente decía: estoy aquí para darte ánimo y esperanza y orar junto a ti. Yo creo que todos debemos contagiarnos con un corazón de servir a los demás. Con lo que tenemos, que es poderoso. Tenemos el poder que Dios nos ha dado a través de una palabra que sana y bendice. Quizá tú no tienes este micrófono que Ivette y yo tenemos. Pero ¿sabes qué? Noticia, no lo necesitas. No necesitas una antena, una plataforma. Tú tienes una voz que Dios te regaló. Y con esa voz puedes ir a cambiar vidas.
2: Y eres portador del amor de Dios.
1: Me encanta que lo sepas. Ve y hazlo, ve y hazlo.

0: San Marcos y Josh Morales. ¡Resucitó!
1: Un poquito de café por aquí, un poquito de ejercicio por allá.
2: Uno, dos, tres, cuatro.
1: Un poquito de desayuno por aquí.
2: Yummy.
1: Y buena compañía acá, en Fusión. 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
1: Buenos días, escuchas Fusión. Hello, la voz de la armonía.
2: Buenos días. Buenos Yo días. Quiero felicitarles, que el Señor les bendiga grandemente, porque cada palabra, cada alabanza que ustedes ponen nos ayuda para estar más cerca de nuestro Dios. Que el Señor les siga bendiciendo y usando grandemente. Que Dios esté siempre, siempre con ustedes.
1: Amén.

0: 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Eres todopoderoso.
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0: con Liz y Parra, Full Color.
1: Buenos días, Fusión, con Ivette y Eddie, ¿con quien hablamos?
2: Sí, habla de hermano López. Todos los días nosotros lo escuchamos cuando vamos al trabajo y pues no hemos cambiado la radio, tomamos la troca. Me gusta la música y pues pienso que dar ánimo a todos los días en la mañana cada vez que vamos a empezar a trabajar.
1: ¿En qué trabajan? ¿En qué trabajan?
2: En pintura.
1: ¿En pintura? ¡Wow! Me encanta. A mí me encanta pintar, ¿sabes?
3: Oh, sí.
1: Cuando tengan un huequito por allí que le haga falta alguien en el crew, en el equipo, me avisan que tengo un día libre por ahí. Puedo pintar un rato con ustedes, muchachos.
3: Berman, ¿okay? ¿Eres de Perú o de México?
2: No, de Nicaragua.
3: De Nicaragua.
1: Nicaragua.
3: Ay, no la pegué.
1: No la pegaste, pero estaba cerca. Muy bien. Cuídate mucho y que el día de hoy se vaya rapidito y que sea de mucho provecho para ti en el trabajo. ¿Está bien?
2: Sí, muchas gracias.
1: Bendiciones.
3: Que Dios te bendiga.

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0: Escucha el show de Ibedi Eddy aquí en Fusión, la voz de la armonía. Muy buenos días.
1: Yes, y permítanos contarte la historia de Michael, el cajero positivo, como se ha dado a conocer. Michael es un muchacho que tiene discapacidad intelectual, pero lleva 10 años trabajando en el mismo supermercado donde él ocupa uno de los cajeros donde la gente va a pagar y la gente evita el cajero express para saludar a Michael y recibir una dosis de positivismo de parte de Michael. Es tanto el impacto que la actitud positiva de Michael provoca en la gente que las personas esperan 30,
0: hacen fila,
1: 40 minutos y hasta una hora en fila para pagar por la caja de Michael. Todo porque él les cambia el día. Mira lo que dijo una de las comensales que es asidua a este supermercado. Su positivismo con el que viene todos los días hace que trabajar y comprar aquí sea un placer. Siempre está sonriendo, siempre está interactuando con la gente. Vengo aquí solo para encontrarme con Michael porque él me cambia el día. Bueno, ¡wow! ¡Qué belleza!
0: Seamos así como Michael. Vamos a pedirle a Dios que nos dé ese don, esos dones que él tiene
1: definitivo,
0: de ser feliz
1: definitivo.
0: A los demás.
1: ¡Felicidades a Michael!
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0: Jesus Culture con Marie Welch. Nadie como tú.
1: Hoy estoy leyendo un libro que me encanta. Se llama Audaz, Productivo y Feliz.
2: ¡Ey! Poderosa combinación.
1: Y habla acerca de, mira, los rasgos de los mejores. Todas esas personas que les gusta destacar. Y mira, algunos de esos rasgos los quiero compartir con ustedes. Miren, son amables y dan protagonismo a las relaciones. Es decir, le dan prioridad a las personas. Son creadores de valor. Tienen un enfoque exclusivo en el servicio. Es decir, ayudan a otros. Son apasionados, con una pasión que resulta contagiosa. Tienen un brillo infantil en la mirada. Están en sintonía. Su video no se desfasa con su audio.
2: ¡Epa!
1: Conservan la integridad. Es decir, son honrados, resueltos y centrados, son disciplinados y trabajadores, son soñadores, son valientes, son originales. Si quieres ser uno de los mejores, tienes que procurar darle prioridad a todas estas cosas y ponerlas en práctica.
2: Es así, así es como funciona esto. Así que mire, no se preocupe mucho por dónde está ahora, preocúpese hacia dónde usted quiere llegar como persona, establezca esa meta.
1: Sé intencional, pon en práctica todas esas cosas y pídele a nuestro buen Padre.

0: de tal manera amó Dios al mundo que ha dado a su Hijo unigénito para que todo aquel que en Él cree no se pierda, mas tenga vida eterna. En Él no soy el mismo, ¿no?
1: Gocho, el lápiz de platino, dímelo, Sae. John Rock, Dexter, Forgiven Music.
2: Gocho, tengo un Dios.
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0: Seven Craft, más rico del mundo.
1: Mi amiga y mi amigo, yo no sé por qué situación estás pasando tú en este día. ¿Qué reto tienes? Bueno, yo quiero darte la palabra clave para esos retos y para todos esos planes que tú tienes, y es la fe.
2: Eso.
1: Si tú tienes, mira, fe del tamaño de un granito de mostaza, vas a poder creer y vas a poder salir adelante. ¿Y qué es la fe? La fe es adelantarse a la victoria. Es sentir paz en el corazón antes de obtenerla y agradecerle a Dios creyendo que Él no fallará. Así que no sé cuál es ese plan, no sé cuál es ese problema, no sé cuál es ese reto, pero tú lo sabes, Dios lo sabe, y con ese poquito de fe vas a poder obtener esa victoria que tanto estás esperando y que tanto estás anhelando.
2: Créelo y no te rindas, y sigue adelante. Así que este es un consejo de tus amigos de Fusión.

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0: worship. Su nombre es Cristo.
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1: Johnny Sophie, Dios de poder.
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3: Y sabes que tú eres una creación preciosa de Dios. Él te hizo con detalle, Él te hizo con amor, Él te hizo con propósito y quiere lo mejor para ti. Y mira, me encantó y me llamó mucho la atención esto que estaba leyendo, que dice: hay personas que han tenido una familia desastrosa. Ajá. Y deciden formar una familia ejemplar.
2: Claro, porque el pasado no dicta tu presente ni tu futuro. Hay hijos que sus padres nunca les dieron amor y son los más amorosos.
3: Wow, es así. Hay personas que tuvieron padres con adicciones, con problemas, y ellos decidieron, pues, no seguir el mismo paso.
2: Sí, y hay personas que no consiguen trabajo y deciden formar una empresa y dar empleo a otros que están a su vez desempleados. Entonces, ¿qué te dice esto?
3: Bueno, que tu pasado, que la situación que estás viviendo quizás en el presente, no va a definir tu futuro.
2: O que la manera en que te criaron, a pesar de que podamos escuchar teorías de psicología del desarrollo que dicen que van a dictaminar cómo tú eres o vas a ser, no necesariamente tienen ese poder de decidir quién tú eres hoy o quién vas a ser mañana.
3: Acuérdate que eres nueva criatura.
2: Claro,
3: en Cristo
2: sí.
3: Lo dice y lo declara la palabra de Dios.
2: Dios todo lo hace nuevo. Olvídese de ese cuento de que hay una herencia de maldición que le está persiguiendo, una cadena generacional que le está atando. Mire, nada de eso tiene poder sobre lo que Dios ha hecho nuevo.
3: Nuevo.
2: Lo que Dios limpió, usted no lo llame inmundo.

0: No hay nadie como tú.
1: ¡Buenos días! Respira hondo. Habla con Dios y recuerda dar gracias por un nuevo día. Estamos vivos y activos en el show de Ivette y Eddie, aquí en Fusión.

0: cielo, mi casa y yo.
1: Mira, no hay nada mejor que sentarse a la sombra de un gran árbol. Mi árbol favorito es el roble. Oh. Los robles son fuertes, son lindos.
2: Los troncos gruesos.
1: Ajá. Son árboles que proveen sentido de seguridad. Y sentarse a la sombra de un árbol como ese, mirando hacia arriba mientras el sol se está colando así entre las ramas, uh-huh, entre las hojas, esos rayos de sol, es una terapia.
2: Una hermosura.
1: Es una hermosura, te quita el estrés. Algo interesante cuando uno hace eso, si te fijas en el caso del roble, es que las semillas caen del árbol en forma de bellotas. Dentro de esas bellotas están las semillas del roble. Esa semilla algún día se va a convertir en un poderoso árbol como ese bajo el cual estás sentado, disfrutando de la sombra y de los beneficios que te trae la naturaleza. Pero para que esa semilla se convierta en ese gran árbol, tiene que pasar un proceso bien largo, Ivette.
2: Oh,
1: o
2: sí.
1: sea, se tiene que romper, uh-huh, esa bellota, la semilla tiene que ir a tierra.
2: Tiene que esperar,
1: tiene que morir la semilla bajo tierra. Mira qué interesante.
2: Secarse,
1: que brote la raíz y, uh-huh, entonces que salgan los primeros cimientos de ese germinado y así sucesivamente ir pasando todos esos procesos hasta que llega a ser ese gran árbol, uh-huh, que nos da sombra. Pero todo ese potencial está encerrado en esa pequeña semilla.
2: Esa semillita.
1: Es cuestión de tiempo y es cuestión de que la semilla viva su proceso. Y ves, porque la semilla que llevamos dentro, dice la palabra de Dios, que hemos sido hechos a imagen y semejanza del Padre. Quiere decir que no cargamos cualquier cosa dentro de nosotros. Uh-uh. Es un potencial incalculable. Así que yo espero en el Señor que hoy cambies de perspectiva y entiendas la semilla que cargas dentro.

0: Vertical Worship. Sí lo haré.
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0: adorno. Sonido del cielo, versión estudio.
1: Felices de acompañarte en esta mañanita preciosa.
2: Nosotros tenemos que aprender, mi amigo, a ganarle la guerra a nuestras emociones. Mira,
1: Espérate, déjame agarrar nota. Cuéntame.
2: A veces nos toca lidiar con dificultades se escapan de nuestra mano, de nuestra comprensión. Pues lo que debes tomar en consideración es lo siguiente. Nunca tomes decisiones importantes cuando te sientas en un estado emocional que no sea óptimo. Si estás en una tristeza profunda, si estás melancólica o melancólico, no tomes decisiones determinantes porque puedes lamentarlo después. ¿Está bien? No tomes una decisión importante cuando estás quizás sintiéndote triste, deprimida, desconsolada. Muchas veces cuando llega el desaliento, nos sentimos tentados a decir, voy a tirar la toalla, no voy más, no sigo. Me quito, es hora de cambiar de domicilio, de casa, me voy de esta ciudad. Tus sentimientos, amiga y amigo, no son confiables. ¿Tú sabes lo que es confiable? Buscar la voluntad de Dios. Simplemente mantente en calma hasta que sea el tiempo de tomar una decisión.

0: Campos con Indio Mar. Hoy.
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0: Billy. Músico con Kim Richards. Enamora.
1: Hold up, espera, frena y presta atención un ratito con Nati Giraldo. ¿Qué nos cuentas, Nati?
2: Te cuento que en mi casa hay una misión casi tan importante como cocinar o lavar la ropa. Sacar la basura. Y ojo, no es opcional, porque si no lo hacemos, puede convertirse en un festival nada agradable. Hasta gusanitos podrían aparecer como invitados especiales. ¿Seguro? En tu casa también pasa lo mismo. Si no sale la basura, empieza a oler feísimo. Ahora, si lo piensas bien, en tu vida pasa algo parecido. Todos tenemos basurita que debemos sacar. El enojo, la ira, la envidia. Esas cosas que si se quedan guardadas demasiado tiempo, hacen que la vida huela mal. La Biblia nos aconseja, deja el enojo, aparta la ira y no envidies a otros. Al final, esa basura no le hace daño a nadie más que a ti mismo. Así que hoy, ya sabes, haz tu propia recolección de basura interna, porque cuando el corazón está limpio, tu vida brilla y huele a paz, alegría y bendición.

0: Reyes, Rey de Reyes.
1: Buenos días, ¿estás escuchando Fusión?
2: Sí, buenos días. Habla Ana Núñez.
3: Oye, Ana, ¿y desde cuándo escuchas Fusión?
2: Tengo aproximadamente unos, yo creo que un poquito más de un mes.
1: Ok, ¿qué te parece la emisora que está haciendo Dios a través de Fusión en tu vida?
2: Estoy asistiendo a una iglesia hace poco, estoy asistiendo a una iglesia aquí y una persona que va ahí me recomendó la radio y me gusta las canciones, todo, cuando hablan, los consejos que dan.
1: Qué bueno. Mira, ¿tienes alguna necesidad o alguna petición de oración?
2: Ah, pues solamente por mi familia. Para que Dios siga estando con nosotros.
1: Ok, bueno, vamos a orar en este momento. Padre amado celestial, Señor, te damos gracias por la vida de Ana. Continúa guiándola por tus caminos, Señor, poniendo las personas correctas alrededor de su vida. Te pedimos que bendigas y guardes a su familia. En el nombre de tu Hijo amado Jesucristo, oramos amén y amén. Gracias, Ana, por escuchar Fusión y por llamarnos. Te queremos. Por la

0: Leadership, hermoso momento.
1: Estamos aquí platicando y queremos pues compartir contigo acerca del miedo.
2: El miedo.
1: El miedo.
2: El
1: ¿sabes
2: temor?
1: Que la palabra de Dios dice una y otra vez, no temas. Y no,
2: no
1: lo
2: temas,
1: dice.
2: No desmayes.
1: No lo dice como una recomendación, como una sugerencia.
2: Es más como una orden.
1: Te lo da como una orden.
2: Sí,
1: y
2: no
1: tú
2: temas.
1: Sabes que yo me he puesto a pensar, bueno, ¿por qué? Si el temor es algo que, bueno, que es natural y que a veces es bueno, no, el Señor no quiere que temamos porque que cuando nosotros sentimos ese temor paralizante,
2: ajá,
1: nosotros no estamos confiando en que tenemos un Dios todopoderoso, un Dios que puede ayudarnos, sacarnos del problema, proveer de lo que nosotros necesitamos, que no estamos solos en medio de esa situación difícil. Yo creo que cuando nosotros tenemos miedo, estamos así como dudando. Uh-huh. Yo creo que por eso es que es ese mandato una y otra vez en la palabra de Dios.
2: Y el temor tiene la capacidad de adueñarse de ti, de ser tu Señor. Y Dios nos invita en su palabra a que solamente le sirvamos a Él y en libertad. Así que no dejes que el temor se adueñe de tu vida. Vive libre.
1: Vamos.

0: ser cielo primero.
1: Buenos días. Hemos volteado la página a un nuevo día. Hoy es una buena oportunidad para conocer a Dios más y disfrutarlo. Y claro, mientras escuchas el show de Ide y Eddie, aquí en Fusión.

0: Barrera. Dios está aquí.
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0: Vamos a mantener nuestro pensamiento enfocado en él esta hora. A continuación, Marcela Gándara no se quiere ir sin acordarte el Salmo 23. Escuchemos.
1: El Señor es mi pastor, nada me faltará. En lugares de verdes pastos me hace descansar. Junto a aguas de reposo me conduce. Él restaura mi alma. Me guía por senderos de justicia por amor de su nombre. Aunque pase por el valle de sombra de muerte, no temeré mal alguno, porque tú estás conmigo. Tu vara y tu cayado me infunden aliento. Tú preparas mesa delante de mí en presencia de mis enemigos. Has ungido mi cabeza con aceite, mi copa está rebosando. Ciertamente el bien y la misericordia

0: español con Unified Sound. ¡Aleluya!
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0: corazones.
1: Este Fusión te acompaña, Brenda. 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Y Evan Craft no se quiere ir sin este mensajito.
2: Enfócate en el Señor, en tu propósito, en medio de esas pruebas, Dios está contigo.
1: Él está contigo, amén, amén, créelo.

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0: mariposa.
1: La naturaleza apuntando a su creador. Qué maravilloso es poder ver esos detallitos y detallotes de la naturaleza, de la creación de Dios, y tú eres parte de su creación. Así que valor.

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0: Wells con Christine De Clario. Tu poder.
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0: Sweet, renuévame.
1: Renuévame.
2: Hey, te habla Brenda y no sé si has tenido la oportunidad de en alguna ocasión viajar en un avión. Una de las cosas que sucede al comienzo es que las azafatas dan las instrucciones de qué hacer en caso de una emergencia. Y una de esas instrucciones se trata acerca de la mascarilla de oxígeno. Y muy claramente te dicen que primero te pongas la mascarilla de oxígeno tú y después ayudes al menor de edad o la persona que necesita ayuda. Para poder seguir ayudando a los demás efectivamente, tienes que sacar tiempo para cuidar de ti, tiempo para descansar, para recuperar energías y así puedas seguir ayudando y sirviendo efectivamente a las personas que te rodean.

0: Salvation Worship, Tumbas a Jardines.
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1: Johnny Sofì, Dios de poder.
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2: Esta fusión te acompaña Brenda en este Memorial Day Weekend, tal vez uno libre para ti. Gracias por hacer de fusión parte de tu lunes. Y qué bueno es el escuchar canciones que nos acuerdan quiénes somos en él.

Estás con Brenda, enfocándote en las bendiciones de Dios en lugar de dejarte llevar por las preocupaciones de la vida. 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

0: Estudio de fusión, ¿quién me habla?
1: Mi nombre es Imelda y los escucho de Reno, Nevada. Y no he encontrado una estación tan bonita como esta que te edifica, te da fuerzas para seguir adelante y bendiciones y que Dios los bendiga mucho porque están haciendo un buen trabajo.
0: Gracias, Imelda. Bendiciones para ti también.

0: verdad. ¡Vamos a cantar!
1: Dios consuela cuando nos angustiamos, nos levanta cuando caemos y da fuerza cuando somos débiles. Confiemos en Él.

0: invitados, la iglesia.
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0: Oasis Ministry, QBELV, ¡qué bonita está la vida!
1: Se puede ver la vida bonita aun cuando las circunstancias no se sientan tan bonitas. Pablo dijo, alégrate siempre en el Señor. Repito, alégrate. ¿Y sabes lo interesante de esto? Que él escribió estas palabras cuando estaba encarcelado. Así que no se trata de una alegría circunstancial, forzada, sino de una alegría que está establecida en la presencia, en su fidelidad y en nuestra relación con Dios.

0: Danny Gokey, que tu corazón vuelva a latir.
1: Fusión, Brenda acompañándote para enfocar tus pensamientos en Dios.

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0: Marcela Gándara, abres camino.
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Esto es Fusión, te acompaña Brenda. Y un día como hoy, Memorial Day, tal vez el gozo no se siente tan fuerte. Muchas familias están recordando sus seres queridos, sus seres amados que perdieron la vida luchando por este país. Hoy detengámonos a orar por ellos, no porque tenemos, sino que empatizamos con ellos. Y Dios nos llama a orar los unos por los otros. Oremos por paz y consuelo.

0: Espacio de Are.
1: No es incorrecto expresar enojo, frustración o desacuerdos. Lo importante es cómo lo hacemos. Todos tenemos visiones diferentes de la vida. Por esta razón, tendremos opiniones distintas. Discutir es una forma de comunicarnos para expresar de manera inteligente lo que pensamos con la disposición de aprender.

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0: Dios, de gloria en gloria.
1: Gracias por acompañarme a través de Fusión, te habla Brenda. Hoy Memorial Day, me acuerdo cuando trabajaba, cuando vivía en Orlando, Florida, trabajé unos años en el hospital de veteranos. Y allí pues me encontraba con muchos veteranos que iban para sus citas de seguimientos y unos más afectados que otros. Algunos venían afectados físicamente, heridas que se podían ver. Otros las heridas las cargaban internamente en su mente. Y hoy te invito a que ores por ellos. Que agradezcas por los servicios, por haber pues puesto sus servicios para la protección de este país, de los Estados Unidos. Y que ores por provisión, por su salud mental y por sus vidas. Y por aquellos que están sufriendo la pérdida de alguien hoy.

0: Zurdo con AZ Family. Cuando yo te conocí.
1: Te comparto a continuación un poquito de la historia detrás de la canción que vas a escuchar prontamente aquí en Fusión, Dios de Oportunidades por Evan Craft.
2: Yo creo en el Dios de Oportunidades porque soy testimonio de eso. Mis papás, cuando yo era niño, divorciaron por un error grave de mi papá. Mucha gente decía que era imperdonable lo que hizo. Y él vivía con una carga, con mucha vergüenza, pagando esa deuda que él no pudo pagar. Y él empezó a trabajar en un refugio, ayudando a la gente sin hogar. Y yo le pregunté, ¿por qué haces eso? Y él dijo, si Dios me puede dar a mí una segunda oportunidad, puede dar una oportunidad a cualquier persona. Y yo he visto en mi vida como Dios ha restaurado a mi familia, ha redimido a mi papá. Hoy en día, Él está ayudando a miles y miles de personas. Y yo he visto que Dios es el Dios de oportunidades. Nadie está demasiado lejos de su gracia.

0: Dios de oportunidades.
1: Padre nuestro, el pan nuestro de cada día, dánoslo hoy. Señor, gracias por tu provisión del día de hoy. En ti tenemos todo lo que necesitamos. Amén. Escucha esta prenda, recordándote el poder de la gratitud en el día a día. Fusión.

0: Dios con Saraí Rivera. Mi Dios puede.
1: Continuamos fortaleciendo nuestra fe juntos con canciones como esas y las que continúa aquí en Fusión. Dios de poder.

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1: Johnny Sophie, Dios de poder.
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0: Gateway Worship con Lily Goodman, más grande.
1: Creo que es buena hora para que Lily Goodman nos recuerde una afirmación de la Biblia.
2: La afirmación de hoy se encuentra en Salmos 13, versículos 5 y 6. Pero yo confío en tu amor inagotable. Me alegraré porque me has rescatado. Cantaré al Señor porque Él es bueno conmigo.

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1: Funky con Indio Mar. Promesas.
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0: Israel y Newbreed, Miel San Marcos. No hay lugar más alto.
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Continuamos aquí en Fusión con Cuán Bello Es el Señor por Marcos Witt y Saraí Rivera. Y me encanta esta canción. Esta es una de esas canciones que me encantaría tener una hermosa voz para cantar, pero con la que Dios me dio, con esa le alabo. Acompáñame.

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2: ¿Están listos para regresar a la casa del Padre?

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0: Hillsong, Océanos.
1: Esta expresión te acompaña, Brenda. En ocasiones escuchamos el que tenemos que tener compasión con las demás personas, extender gracia a otras personas, entenderlas. Y eso es importante. Pero en ocasiones se nos olvida extender esa misma gracia y compasión y paciencia que le extendemos a los demás, a nosotros mismos. Yo te motivo en esta hora que esa misma gracia que le extiendes a las demás personas, te las regales a ti también.

0: Cuentos con Evan Craft. Todo va a estar bien.
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0: ¿Estás pasando por un tiempo de tensión, un poquito difícil? Escucha este mensaje.
1: Estoy seguro que algún día nos vamos a reír bastante y nos vamos a acordar cuánto costó, cuánto sufrimos, pero con la ayuda de Dios pudimos llegar hasta acá.

Padre nuestro, el pan nuestro de cada día, dánoslos hoy. Señor, gracias por tu provisión del día de hoy. En ti tenemos todo lo que necesitamos. Amén. Escuchas a Brenda, recordándote el poder de la gratitud en el día a día. ¡Fusión!

0: Danzo en el río.
1: Continúa disfrutando de la compañía de Fusión. Oremos los unos por los otros en este Memorial Day, por esas familias que están recordando hoy la pérdida de un ser querido, que en Dios encuentren consuelo y paz. Amén. Bendiciones.

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0: con Miel San Marcos y Josh Morales. Resucitó.
1: Buenas tardes, te acompaña Miguel un día más. Estaré aquí hasta las 6 y... Man, de todas las opciones que tienes, estás escuchando Fusión. Muchas, muchas gracias. La meta aquí es apuntar tu corazón al único que es digno, al único que puede dar verdadero amor, vida y paz, al único que salva, y su nombre es Jesucristo. Continuemos. No me...

0: Maverick City Música con Genevieve Lewinsky y Andrés Babi. Gracias Dios.
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0: Tranqui con Grace López. Tiempo perfecto.
1: What's up, soy él y déjame ver mi reloj. Sí, llegó la hora. Escuchemos la reflexión del día por el ministerio Nuestro Pan Diario.
2: ¿Quién a tu alrededor está recorriendo un camino difícil? ¿Cómo puedes caminar junto a esa persona? En la película El Espía Inglés, el personaje principal, Greville, se enfrenta a una difícil decisión. Se entera de que un amigo será detenido y encarcelado. Él puede salvarse del mismo destino si huye del país y niega su relación con su amigo. Movido a compasión, Greville no se va y es encarcelado y sufre la misma agonía que su amigo. Ninguno de los dos traiciona al otro. Al final, Greville es liberado como un hombre roto, pero fiel y leal. Noemí necesitaba a alguien así. Cuando su esposo y sus hijos murieron, se enfrentó a la indigencia y a un largo viaje a su tierra natal. Noemí le dijo a Ruth, su nuera viuda, que se quedara en Moab y buscar una nueva vida. Ruth respondió, «No me ruegues que te deje y me aparte de ti, porque a donde quiera que tú fueres, iré yo». Ruth acompañó lealmente a Noemí a una tierra extraña y ayudó a mantener a su familia. Su fidelidad transformó su desgarrada familia en un legado increíble. Más adelante, su bisnieto David se convertiría en rey de Israel, un hombre conforme al corazón de Dios. Afrontar el sufrimiento con los demás puede ser abrumador, pero si buscamos la fuerza de Dios, Él nos capacita para amar a las personas de formas extraordinarias. En su poder podemos decir, «Donde quiera que tú fueres, iré yo».

0: grande.
1: Baez, con Gilberto Daza, nunca se acaba.
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0: King and Country con Miel San Marcos. Solo Dios sabe.
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0: Quique Pavón, miles de canciones.
1: ¿Cuál es la mejor respuesta? Para toda circunstancia. Aquí va la respuesta. Ir con Dios. Yeah. Es como que, híjole, ¿cómo le hago con mis hijos? Ir con Dios. ¿Cómo le hago para tratar con mis compañeros de trabajo? Ir con Dios. ¿Cómo le voy a hacer para pagar todo esto? Ir con Dios. ¿Cómo le hago para sentirme mejor? Estoy bien agüitado. Ir con Dios, hablar con Él y escuchar de Él por medio de su palabra. Y caminar con Él, paso a paso, en obediencia a Él. Esta es tu señal, my friend. Ve con Dios.

0: Minutos con Marcos Brunet, al que está sentado en el trono.
1: Gracias por escuchar Fusión en este comienzo de semana. Oremos juntos. Querido Dios, gracias por estar con nosotros, venga lo que venga. Como hijos tuyos, no estamos sacudidos por la ansiedad, ni el miedo de lo que está por venir, porque te hemos conocido. Y tú eres quien gobiernas todos los días y provees todo lo que necesitamos. Confiamos en ti, papá. En el nombre de Jesús. Amén.

0: encontré.
1: Gracias por escuchar a Miguel aquí en Fusión, la voz de la armonía. Este es el día que hizo el Señor. Nos gozaremos y alegraremos en él. Today is a good day.

Seguimos firmes, firmes en el camino de Dios. Como hijos de Dios, nuestro cuerpo es su templo. Nuestro vecindario es tierra santa. Nuestros días es la eternidad en el tiempo. Nuestros momentos, milagros. ¡Feliz lunes!

0: Iglesia.
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0: Montero, eres todopoderoso.
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0: es un milagro cuando el milagro pase todos los días.
1: Julio Melgar con Lousen Melgar, tus cuerdas de amor.
2: Buenas tardes, te acompaña Miguel. Pregunta: ¿qué debemos hacer cuando nos sentimos insuficientes y abrumados? Recordar que nosotros no podemos, pero Dios sí. Dios es suficiente y nosotros dependemos de su autosuficiencia. Te invito a que hagas algo conmigo. You ready? All right. Cierra tu mano derecha como si estuvieras sujetando la mano de Dios firmemente. La Biblia dice en el libro de Isaías: porque yo soy el Señor tu Dios, que sostiene tu mano derecha. Yo soy quien te dice: no temas, yo te ayudaré.

0: fe.
1: Johnny Sophie, Dios de poder.
0: Aumenta nuestra fe.
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0: Barak y tercer cielo. Todo va a estar bien.
1: Te acompaña Miguel ese lunes, amigo. Dios te invita a que participes con Él en la vida, día a día, momento tras momento. ¿Y qué es lo que pasa cuando lo haces? Obstáculos que parecen ser insuperables no lo son. Impedimentos que creemos que nos descalifican no lo hacen. No. Cuando nos presentamos para participar con Dios en la vida, estamos participando con el mero mero ser quien creó la vida en primer lugar. Así que, ¿por qué no participar en la vida con nuestro Creador esta semana? Dios contigo.

0: Membership. Hermoso momento.
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0: Black Worship, Andrés Ferreira y Yariel Navarro. Único.
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0: Marcos y Josh Morales. Resucitó.
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0: La bondad de Dios.
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3: Oh, man. Redimido. Cristín de Clario.

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0: Dios, con Christine DeClario, el nombre de Jesús.
1: Esta es tu señal to pray and pivot. Pray and pivot, pray and pivot. O sea, ora y haz un pivoteo. El pivoteo en el básquetbol o baloncesto es un fundamento que se realiza con un pie en el suelo y el otro está en movimiento. Y esto básicamente te permite girar y tener otra perspectiva en la cancha. Cuando digo ora y haz un pivoteo, estoy diciendo habla con Dios y permite que Él te dé una perspectiva diferente de lo que estás pasando. Muchas veces Él no ve las cosas como nosotros vemos las cosas. Y la oración, así como el pivoteo, te permite ver las cosas de una manera diferente. Es como que, Dios, ¿por qué estoy pasando por esto? Mejor me pregunto, ¿para qué estoy pasando por esto? Recuerda que su plan es bueno para sus hijos y todo tiene un propósito. So pray and pivot. Pray and pivot. Ora y haz un pivoteo.

0: Luis López, Tiempo Perfecto.
1: What's up, Tacumpaim Yel, y nuestro Dios es bueno. Y su bondad no es condicional, no es dependiente del día o temporada que estés. En los días buenos y malos, Él simplemente es bueno. No puede dejar de ser bueno. Él no sabe cómo no ser bueno. Él es que Él es bueno, siempre. Y su bondad nos dirige a hacer lo bueno. Y por eso estoy de buenas.

Feliz lunes, te acompaña Miguel y mi mamá me mandó una foto de una caricatura. La foto es una conversación entre el perrito Snoopy y su dueño Charlie Brown. Aquí va. Charlie le dijo a Snoopy: un día nos vamos a morir, Snoopy. Snoopy le contestó: cierto, Charlie, pero los otros días no. Y luego se subieron a una moto y Snoopy dijo: así que vamos a vivirlos.

0: Jesús, mi fiel amigo.
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0: Masterchef Español con Paloma Ramos. No tengo nada.
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0: en español con Unified Sound. Aleluya.
1: A lo mejor estás escuchando y estás teniendo un mal día. Amigo, ¿qué tal? Si eso es algo bueno. ¿Cómo así, Miguel? ¿Cómo que qué bueno? Yeah, qué bueno. Es como que estás enfrentando problemas inesperados. Qué bueno. Estás aprendiendo cómo encontrar soluciones. ¿No te dieron la promoción? Qué bueno. Tienes tiempo para mejorar. ¿No te dieron el trabajo que querías? Qué bueno. A lo mejor Dios tiene algo diferente para ti. Oh, se canceló la misión. Qué bueno, tienes tiempo para enfocarte en la otra misión. ¿Te quebras el tobillo? Qué bueno. Vas a levantarte y hacerlo aún mejor que antes. Cuando las cosas van mal, siempre habrá algo bueno que vendrá con aquello. Dios está procesando para bien, así que qué bueno, amigo. Qué bueno.

0: Josie Mar, levanto mis manos.
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0: con New Breed, Campfire Coritos.
1: Buenas tardes, te acompaña Miguel y amigo, cuando estés luchando espiritualmente o emocionalmente, te invito a que revises tu medidor de gratitud. ¿Le estás dando gracias a Dios por lo que tienes o hasta por lo que no tienes? ¿Le estás dando gracias a Dios por quién es Él y por lo que Él ha hecho? ¿Qué? Si el medidor está marcando bajo, toma una pausa y dile a Dios, ayúdame a subir de nivel de gratitud. Tu perspectiva cambiará gradualmente de centrarse en todo lo que va mal a regocijarse en las cosas que están bien. Así puedes ganar esa lucha en tu mente, dando gracias.

0: con Essential Worship. Gracias, Dios.
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0: Gilberto Daza con Funky, fuera de línea.
1: Hold up, espera, frena y presta atención un ratito con Nati Giraldo. ¿Qué nos cuentas, Nati?
2: Te cuento que un avión estaba listo para despegar y ya en pleno vuelo, el piloto comenzó a sentirse mal y tuvo que dejar su puesto. Entonces, un pasajero tomó su lugar. Lo curioso es que ese pasajero no sabía absolutamente nada sobre cómo pilotear un avión, pero sí sabía escuchar y seguir instrucciones. Desde tierra, alguien lo fue guiando paso a paso. Y gracias a esa guía, pudieron aterrizar de forma segura. Y si piensas, así es nuestra vida. Nos encontramos en situaciones en las que no tenemos idea de qué hacer ni cómo avanzar. Y es ahí donde más necesitamos aprender a escuchar y seguir la voz correcta. La palabra de Dios es esa guía segura que nos dirige incluso cuando el camino parece incierto. No basta con leerla, hay que creerla, seguirla y obedecerla. Como dice la Biblia, bendición si obedecen los mandamientos que yo, el Señor su Dios, hoy les mando obedecer. Cuando obedecemos su voz, incluso los vuelos más turbulentos llegan a su destino.

0: serviré.
1: Marco Barrientos con Ivonne Muñoz, sin reservas.
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Te acompaña Miguel y si somos hijos de Dios, podemos estar gozosos en todo tiempo. Y a lo mejor estás escuchando y estás diciendo, hey, yo soy hijo de Dios, pero hay veces donde no siento el gozo de Dios. ¿Te digo algo? El problema no está en la fuente, o sea, Dios, sino el que lo recibe. Muchas veces nuestro enfoque está en otras cosas. La solución, reenfocarnos en Dios, en su palabra y recordar quién es Él y lo que Él ha hecho. Así que en esta próxima canción te invito a que te deleites en Dios y recuerdes quién es Él y lo que Él ya ha hecho.

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0: Quiero. Abre mis ojos.
1: Oremos juntos. Querido Dios, abre nuestros ojos para que pueda ver tus huellas alrededor de mí, para que pueda ver todos los milagros con los que me has bendecido. Amén. Perdí.

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0: Funky con Baez. Simplicidad.
1: Fijamos nuestra mirada en Jesús esta tarde. Jesús es la redención de nuestro pasado, la fuerza en nuestro presente y la esperanza para nuestro futuro. Sigamos enfocados en Él este lunes. Here we go.

0: Clásico con Pedro Pablo Quintero. Lo que pasó, pasó.
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0: con Blanca, la bondad de Dios.
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0: Gilberto Daza. No duerme el que me cuida.
1: Feliz lunes, te acompaña Miguel. ¿Y cuáles son tus tengo que es esta semana? Tengo que pagar los biles o las cuentas. Tengo que ir a trabajar, tengo que ir por el mandado, tengo que cocinar, tengo que arreglar el carro, tengo que cuidar a mis hijos, tengo que hacer ejercicio, tengo que ahorrar, tengo que mejorar y hacer más y más y más, amigo. En medio de los tengo que es de esta vida, te invito a sentarte con Jesús por un rato. Y luego invítalo a todos tus momentos. Yeah, Dios quiere que lo invites en todo. La Biblia dice, más bien, busquen primeramente el reino de Dios y su justicia. Entonces, todas estas cosas les serán añadidas. Dios contigo.

0: ¡Qué gay estás tú!
1: Oasis Ministry, QBELV. ¡Qué bonita está la vida!
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0: en español. En esto creo.
1: What's up? Soy Eli, amigo. ¿Qué tal si Dios te está llamando a estar con Él? Simplemente estar con Él. Pasar cada momento consciente de su presencia y estar atento a su voz. Cultivar una conexión con Jesús como base de toda tu vida. Jesús dijo, permanezcan en mí y yo permaneceré en ustedes.

0: América, la bendición.
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0: Emir Sensini. Yo quiero más.
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0: Melody Adorno. Sonido del Cielo, versión estudio.
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0: Hashtag ser y música. Júbilo.
1: Buenas tardes, soy Miguel y yo sé que hay alguien que necesita que escuchar esto. Papá Dios es Señor sobre todas tus circunstancias, las buenas y las malas. So, en lugar de agitarte por los contratiempos en tu agenda, ya sea una llanta ponchada, una llamada inesperada, el diagnóstico del doctor, la discusión con tu pareja o con tu hijo, o tú sabes por qué situación estás pasando, amigo, te invito a que uses esos contratiempos como recordatorios de confiar en tu Dios soberano. It's not a setback, it's a set up. Para que puedas confiar en Dios. No es para darte para abajo.

Ojo, ojo, amigo, ojo con esos sentimientos donde dices, no, no, no, no, es que no puedo. Creo que sí voy a tirar la toalla, ya me cansé, esto es demasiado para mí. Por un lado, pues sí es cierto, nosotros con nuestras propias fuerzas no podemos, pero es con la fuerza de Dios que podemos seguir adelante. Dilo conmigo, pero dilo de verdad. Todo lo puedo en Cristo que me fortalece. Amén.

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1: Andy Alemany con John Sal Barrientes. Seguro estoy.
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0: Wells con Christine de Clario. Tu poder.
1: Hey, soy Miguel y ya me despido este lunes. Vamos a terminar este día en paz, sabiendo que Dios va con nosotros en cada etapa, cada temporada de la vida. Felicidades a todos los graduados de este semestre y pues me despido con este versículo bíblico. El Señor te bendiga y te guarde. El Señor te mire con agrado y te extienda su amor. El Señor te muestre su favor y te conceda la paz.

0: dice la Gándara, abres camino.
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